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2: Patti Difusa, la famosa estrella internacional del porno, nos habla de los hombres.
3: Goza, goza más. Mírale, mírale a él con ojos lúbricos. Mírale, acércate, acércate a la broca. Deseas tanto esa broca. Sí, sí, trata de la maíz, trata de la merla. Trata, sí, sí, te gusta, te gusta, te gusta su sabor. Muy bien, estás cogiendo la broca, ¿verdad, Pablo?
4: Perfecto.
3: ¿Sí? Muy bien. Bueno, córrete un poquito. Sí, ahora hable desde...
5: ¡No!
3: Sí.
5: Tú, putón, cuidado con mi novio, ¿eh? ¡Claudio!
6: Vito Pence proporciona al pene consistencia y dureza durante largo tiempo. Muy indicado para hombres maduros, impotentes e inapetentes.
7: ¡Oh! Pásame el lipstick, querida.
8: A ver qué suerte tengo con esta. Además de los hombres...